El momento en el que nos decidimos por enfrascarnos en la grabación de un disco en directo, creo que fue inmediatamente después de terminar la gira 35 aniversario. Habíamos sentido un feedback distinto que queríamos dejar reflejado en el disco. Además, Granada había quedado pospuesta, así que matábamos dos pájaros de un tiro. De esa forma, la necesidad después de la gira y luego la oportunidad de hacerlo en una única fecha y en un único espacio.

La selección del disco sí que se basa en el repertorio más expresivo de toda la época. Yo creo que eso lo teníamos claro desde el momento en que el disco se iba a editar de manera simple, ¿no? Hemos quitado como aspectos más dramáticos del concierto, como Buenos Días Hiroshima o la leyenda de los Queros, y nos hemos centrado un poco en la parte más punky. Las letras también han tenido un peso importante en la elección, ¿no? En que abarcasen nuestros referentes, estos que orbitan y a los que tanto admiramos, mi hermano Jesús, Morente, Bardelomar, Lorca principalmente, y yo creo que nos ha quedado algo que para el que no conozca la banda hace un recorrido bastante interesante a través de la carrera en un solo disco.

Obviamente las de las del disco estarán y nos da una oportunidad de revisar el repertorio que teníamos para la gira 35 aniversario, que era muy extenso y no se llegó a tocar de todo lo que habíamos ensayado. Así que sí, tenemos un repertorio con el que jugar cada día, cada noche, y hacer de cada concierto algo realmente único y especial, que es lo que deseamos todos.

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3: 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Viajero del mundo, podía ir a cualquier sitio y a cualquier sitio iba. O sea, no tenía ningún problema. Europa lo conocía todo, había estado en Nepal también en un orfanato.
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3: Él se despide diciendo, para mi cumpleaños vuelvo. Y su cumpleaños el 21 de mayo. Él volvía para esa fecha, pero no volvió.
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5: 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Ancestrales que van arrastrando y que en esa zona tienen sus propias reglas y sus propias leyes, ¿no? 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
5: Són unes cabanyes que estan enfrente del mar, donde para dormir, digamos que podríamos decir que es como un turismo de mochilero, ¿no? Tú duermes en una tumbona que está colgada de una columna a otra columna y luego tienes un locket, una pequeña taquilla con un candado para guardar tus pertenencias. La posada, concretamente la Posada del Pujurú, está regentada por María Elena Gómez, que la apodan la nena, y por Andrés Romero, que le apodan Chiwi. Estos son una familia perteneciente a una tribu que está asentada en esa zona, la tribu de los Wayuu, y que, bueno, pues tienen, digamos que mucha ascendencia sobre el resto de miembros de esa tribu en esa zona, ¿no? Digamos que son parte del clan poderoso de esa zona de la tribu Wayuu.
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5: Este ritual de los huesos es un ritual que hace la tribu Wayuu, que es tras los 10 años de la muerte de una persona, lo que hacen es un segundo enterramiento. Desentierran primero el cadáver, lo limpian y lo vuelven a introducir en unas sábanas, unos saquitos blancos, cada hueso, y luego hacen un segundo enterramiento. Esto es un ritual que muy pocas personas fuera de la tribu Wayuu presencian, y Borja pues pidió permiso para poder fotografiar ese ritual.
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1: 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Andrés Romero, alias Chiwi, responsable de la Posada Pujurú.
7: Sí, normal, ahí en la posada, ahí en el comedor. Ya yo, después de eso salí, ya como nosotros ahí en esos tiempos, uno apaga la luz 10 de la noche, porque nosotros no tenemos luz, solamente con generadores eólicos, generadores, plantas eléctricas.
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5: Sobre las 4 de la mañana, 2 y pico de la mañana creo que es, bueno, regresan hacia a lo que es de la playa, regresan a la posada para dormir. Llega, según manifiestan también el resto de compañeros de la posada, llega bastante ebrio, incluso, como he dicho, no son tumbonas colgadas, son para dormir, no es capaz de subirse a la tumbona, se llega a caer. Y luego entre Leon, que es uno de los alemanes, le vuelven a poner en la cama. Y luego hay una declaración que dice que le ven levantarse y que le ven salir de la posada, ¿no? Pero va sin chanclas, o sea que tampoco sin chancletas, con lo cual es difícil que pudiera andar mucho sin hacerse daño, porque como digo, es una zona desértica y a no ser que iría a la playa. Ese es el último momento que se le ve salir.
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5: Porque claro, cuando se levantan a la mañana no está. Entonces, como era un viajero y era una persona además que le gustaba pues andar, incluso a veces ellos hablan trotar y es hacer un poco senderismo, pues pensaban que podía haber ido a andar. Y cuando preguntan por él a la primera de la mañana, la nena lo que dice es, no, me han comentado que le han visto por Punta Gallina, que es otra zona de esa zona de la Guajira. No, está en Punta Gallina, que la han debido de ver por esa zona.
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5: Y su familia, bueno, están habituados a que pueda estar varios días sin cobertura, porque, bueno, se mueve por esas zonas donde lo habitual o más normal es que no tenga cobertura en días. Pero nunca había estado 20 días sin ponerse en contacto con su ama, ¿no? Para poder decir estoy bien, aunque sea un WhatsApp. Y eso es lo que llama la atención a la familia. Lo primero que hacen es llamar a la posada de Pujurú, que es donde antes de partir hacia la zona de la Guajira, hacia el Cabo de la Vela, que es donde de Bogotá se traslada a esa zona, les había comentado que se iba a hospedar en esa posada y lo que le comentan allí es que hacía 13 días que no tenían contacto con... que no habían visto a Borja y que habían puesto la... esa situación en conocimiento de la policía de Colombia. A partir de ahí se acercan el hermano y la madre se acercan a una de las Ertzainetxeas, a una de las comisarías de la Ertzaintza y pone la correspondiente denuncia por desaparición.
3: Y claro, cuando llegó la denuncia vía Interpol, pues ahí estaba en la posada su mochila, su ordenador, su cámara, pero él no estaba.
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5: Cuando nos traslada la situación, lo primero que hacemos es lo que tenemos que hacer en los casos de desapariciones internacionales, ¿no? De ciudadanos vascos que desaparecen fuera de lo que es las competencias de la Ertzaintza, ¿no? Entonces, en este caso, lo que hacemos es abrir todas las vías oficiales, mandamos la correspondiente copia de denuncia a las autoridades colombianas por vía urgente y además abrimos un canal informal, digamos, de contacto con las autoridades colombianas, con la policía que lleva el caso allí, en el sitio, ¿no? Nosotros decimos que lo que hacemos es hacer preguntas que les obligue a hacer algo para darnos una respuesta, ¿no?
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5: Esta desaparición la asumió el grupo Gaula. El grupo Gaula de la policía colombiana es un grupo especial contra el secuestro y la extorsión. Estamos hablando de Colombia, estamos hablando de un ciudadano europeo. Era conocido que él era un informático, un ingeniero informático, que se había cogido un año sabático. Entonces, bueno, no podíamos descartar la posibilidad de un secuestro. Y lo que hicimos también fue instalarnos casi en casa del hermano de Borja ante la posibilidad de una llamada de algún grupo que pudiera tener secuestrado a Borja.
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9: Nosotros pues manejamos una hipótesis de que de pronto él se sale de ahí, se va a caminar y de pronto puede ser que se haya ingresado al mar e inicialmente se haya ahogado, puesto que ellos estaban afuera consumiendo licor. Es lo que manifiestan sus acompañantes.
5: La posada Pujurú está a escasos 20 metros, de los 20, 25 metros de la orilla del mar. Y bueno, una de las posibilidades podía haber sido esa, ¿no? Esa se descartó primero porque lo que es desde la orilla hasta los siguientes 50 metros, la profundidad es constante, suele ser de un metro y medio, una cosa así, ¿no? Y luego además nos comentaban que a una distancia de 100 metros de la orilla hay un mallado que evitaría que un cuerpo pudiera salir. Hay pequeños escualos en la zona, entonces con ese mallado lo que intentan es evitar que entren algun tipus de espècies.
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5: També en esa hipòtesis de pèrdua, de desorientació, se hablaba de que se pudiera haver metido hacia el interior. No tenemos que pensar en la zona de la Guajira como una zona boscosa o selvática, ¿no? Es una zona desértica, con lo cual cualquier cuerpo que hubiese caído en el suelo pues se hubiese visto porque, como digo, se hicieron rastreos tanto por aire como por tierra.
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5: La policía colombiana se sorprende, ¿no? Se sorprende porque 10 millones de pesos en Colombia es mucho dinero. Y lo normal es que alguien hubiese llamado para dar una información falsa o no, ¿no?
3: Nadie habla porque no hablan, pero es que al que quisiera hablar tiene un miedo de hablar tremendo. No se habla por miedo.
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3: Me paso 9 años intentando conocer cómo es Colombia. Y viendo la cantidad de miles de desaparecidos que nadie les busca, que nadie hace nada por ellos, cómo las madres van por la selva, por los pueblos buscándoles, porque nadie les busca. Y yo digo, ¿realmente están haciendo algo por Borja? Nos lo tenemos que creer.
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10: Otra de las hipótesis que barajé en su día es que a Borja lo confundieran con un espía o con un policía. ¿Por qué? Porque buceando un poco en redes sociales y en su perfil de internet, pues la verdad es que no aparece como un fotógrafo aventurero, una persona que está haciendo reportajes periodísticos, sino que aparece como un consultor de información y tecnología, de IT. Además, un experto, un coco, una persona a la que fichan por aquí y por allá como alguien muy bueno. De hecho, con artículos en la prensa incluso, que había trabajado en Sogeti, en Luxemburgo, y que estaba ahora pues, haciendo labores también de jefe de proyectos para cosas de la Comisión Europea. Es decir, que no tenía para nada el perfil que él estaba explicando allí y que si alguien le investigó en aquella zona que está llena de criminales, de narcotraficantes y de alcaldes corruptos, 30 alcaldes corruptos en la zona están en prisión, pues yo creo que igual toda esa información pues a alguien no le pudo gustar.
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5: En el entorno del Pujurú ocurrió algo. Creo que quizás Borja no hizo o comentó algo en ese entorno que no debía y seguramente la familia de la nena y de Chigui pues no estén contando lo que realmente ocurrió, ¿no? Por cómo han manifestado cosas que sabemos que sucedieron y que ellos niegan, ¿no? Que, por ejemplo, el caso de que estuviera Ompi, cuando todo el mundo está diciendo que ocurrió así, ¿no?
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7: No sé decirle, la verdad, eso tendría que llamarlos a ellos y ponerse de acuerdo con ellos, la verdad. No les puedo dar información, en verdad, que...
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3: Sigo durmiendo con el teléfono en la almohada, porque claro, la diferencia horaria es grande. Imagínate que llega una llamada a medianoche. Yo mi teléfono no se ha despegado, él va todas las noches a la almohada, sigo igual. Claro, en los primeros días con ansiedad, ¿no? Ahora ya por rutina, por costumbre, esperando una llamada siempre. Sigo con el teléfono en la almohada.
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0: No, tú no. Tú estás en Oklahoma cumpliendo con tu obligación. Así que si quieres, te quedas. O si quieres, te vas. ¿Qué quieres?
1: No, yo es que quería defender un poco a los americanos, porque también tienen cosas positivas.
0: Vete a la mierda, hombre. Bueno, lo primero que quiero deciros es que como ya conocéis mis ideas, la muchacha me la quedo para mí sola.
2: Sí, claro.
3: ¡Y que sea alcalde! ¡Que todos somos contingentes! ¡Pero tú eres necesario!
4: ¡Viva el señor alcalde!
0: ¡Viva! Bueno, falta una cosa. En cuanto a los elegidos para el orden público, tiene que deciros algo el cabo Gutiérrez.
5: ¡Viva el cabo Santo!
6: ¡Viva!
7: Ha ocurrido algo que os tengo que comentar. La Guardia Civil ha perdido las elecciones. Las ha ganado la secreta. Eso sí, la secreta somos nosotros mismos. Menos Fermín. El guardia Fermín queda fuera de las fuerzas de orden público. En cualquier caso, yo pido un aplauso muy grande para el guardia Fermín.